que yo. Oigan, desde el vallenato de Ver Vargas, inocente. No tiene... Son las 7 de la noche, 10 minutos. Son las 7 de la noche con 10 minutos. 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
1: 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Le estoy deseando una feliz noche. Sigan con Paisaje Estéreo, pase la noche, con buena música. Yo estaré muy temprano con la ayuda de Dios al aire.
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1: Os traigo mucha música tropical a continuación, salsa, merengue, vallenato popular. Que ustedes sigan conectados con Paisaje Estéreo.
0: La

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0: Las 10 y 17 minutos.
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0: Gente, ¿qué tal? Buenos días. Son las 5 de la mañana, 3 minutos. Domingo 10 de mayo 2026. Aquí estamos al aire, como siempre, con la buena energía. La mañana dominical para llevarles a ustedes toda la programación que siempre está al aire 24 horas. Paisaje Estéreo 104.4 y www.paisajeestereo.com. Dando gracias al Todopoderoso por darnos el don maravilloso de la vida en este Día de Madres, ¿no? Para que pasemos hoy bien bonito con nuestros seres queridos, con nuestras madres. Aprovechemos la mamá y estemos con ella. La vamos a rodear de mucho cariño, de muchos abrazos, de besos, de atenciones. Buenos días, son las 5 de la mañana, 4 minutos. Luis Gonzaga Ochoa está al aire con todos ustedes en este paisaje colombiano.
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Son las 5 de la mañana, 10 minutos. Son las 5 de la mañana, 10 minutos. Les acompañamos en este domingo. Esta es la señal de Paisaje Estéreo 104.4. Conductores, buenos días. Amigos del comercio, feliz mañana, feliz día. Gracias por estar con nosotros.

0: En Paisaje Estéreo, aquí está el resultado de las loterías,
1: A las 5 de la mañana, 17 minutos, atención, loterías jugadas en la noche anterior, Cauca ganó 97-02. 97-02 Cauca, Lotería de Boyacá, 89-43, 89-43 Boyacá. Astroluna ganó 43-12, signo Cáncer, 43-12 Astroluna, signo Cáncer. Caribeña 55-17, 55-17 Caribeña. Chontico 84-99, 84-99 Chontico. Playfor 55-21, 55-21 Playfor. El Cash ganó 0-89, 0-89 el Cash. Motilón ganó 0-14-16, Motilón 14-16. Cafeterito 17-67, 17-67 Cafeterito. Paisita 0307, 0307 Paisita. Antioqueñita 8352, 8352 Antioqueñita. Astrosol 6077, 6077 Astrosol, signo Sagitario. Loterías jugadas en la noche anterior. Y Dorado ganó 1066, 1066 Dorado. El Baloto ganó anoche 0108, 17, 19, 40. La Superbalota 10. Y el acumulado está en 36.800 millones de pesos. La revancha ganó 0-1, 0-2, 13, 19, 43. Y la Superbalota ganó 0-6. Tiene un acumulado de 2.400 millones de pesos. Buenos días, estamos en Paisaje Colombiano.
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1: Son las 5:38 de la mañana, 5:38.
2: Con esta tangeros monstruosidad escribo cuatro letras pa' contarte lo que me está pasando en Chiquerao, desde el día en que el indio el Jaustino juró denuncia contra yo nomás. Si la jurrusca fue con otra gente, vos lo sabés, mamita. Y la desgracia tuvo que caerme sin saber yo nada de jueces, policías y gendarmes, ni mucho menos del enreo ese que aquí nombran código penal. Desde las siestas reales no te veo, pero yo sí me acuerdo lo de allá. La cementera estaba bien buenosa, la papa mamoneando, los frijoles ya de aprovechar. Rece, mamita, porque no se pierdan por jalta de quien vaya a jornalear. Te cuento que en la celda me acurruco pensando solo en vos y echo de menos la quebrada, el charrascal, el monte, el llanito donde me echaba panza arriba el sol. Ya no escucho el cantío de los toches en la huerta de atrás que perfumaban la mata de cidrón. Te juro que soy bueno, mamita. Te lo juro por la cruz de la torre donde mataron a nuestro señor. No entiendo cómo hacen estos jueces que van crucificando a los de Ruana por probes inocentes y pendejos y los zampan de un solo jalonazo a calentar cemento en la prisión. Esta perra vida ni se entiende. El campo sin tener quien lo trabaje, y aquí los jayanazos como el Chucho, el Jacinto y el José, buenos para labranza, fuertes como el güey, aplastados aprendiendo picardías para burlar a la ley. Hace 4 meses me trujeron del rancho que dejé como si fuera la misma vida que se quedara allá. Y no sabes con cuántos sufrimientos dejé la vaca topa, los puerquitos, la oveja negra, la gallina sata y hasta el chandoso que quería saltar por encima de la cerca hecho una juria que es que a morder al policía rural. En veces se me enjuta la cabeza pensando en lo que pudiera hacer si a estos granjervíos se les mete seguir dañando al juez. 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Y ay, Diosito, si se llega a perder. Cuando encierran al macho que trabaja como pasó esta vez, el asadón, la pica y el arado tienen que ir por fuerza a la mujer. Y yo aquí, con mis músculos de hierro, perdiendo el tiempo miserablemente sin encontrar qué hacer. 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A Toito nos contaba el descarado que es que se había echado al buche a Toito una familia entera como la Luisa, su merced y yo. Lo apañaron huyendo de la justicia y a briega que les dio. Pero no me vas a creer, mamá querida, que antes de un mes lo echaron para la calle por influencias, que es que son más ejecutivas que la misma ley, y que hay que tenerlas, porque el que no las tenga, se jodió. No tengo ni un cuartillo para abogados, ni tampoco me dejo descrestar. Miren, al Antonio le quitaron 1,500, que es que para conseguir la libertad. Vendió hasta los calzones el pendejo y no le hicieron ni siquiera un memorial. Paciencia, mi viejita, que de este infierno algún día me tienen que sacar. Y entonces nos iremos confesados hasta el santuario de Chiquinquirá a implorarle a la Virgen que interceda para que se haga justicia de verdad. Mi abogado, mamita, está en los cielos, con su libro grandote pa' apuntar las faltas y pecados que comete toita la humanidad. Él sabe que su siervo naita debe de todo esto que le quieren achacar, y por eso me entrego entre sus brazos, pa' que se haga su divina voluntad.

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1: Está fría la mañana de domingo 10 de mayo 2026. Saludo cordial a las mamás hoy. Hoy en su día. Hoy vamos a hacer un gran especial después de las 8 de la mañana. Estén muy atentos para que escuchen los saludos, las cartas. Qué bueno que todavía se le escriba a mamá.

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1: Buenos días, son las 5 de la mañana, 53 minutos, son las 5:53 minutos.

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0: 6:07. Son las 6:07. Gracias a todos los oyentes que siempre están conectados con esta señal. Paisaje Estéreo 104.4. A las 8:00 a.m. estaremos con el especial Amo Nuestras Madres Hermosas. Los patrocinadores, muchas gracias a todos ellos. 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Ellos van a regalar un lindo detalle a las mamás hoy, algunos de nuestros patrocinadores. Son las 6:10.
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1: Feliz domingo para todos, son las 6 de la mañana, 16 minutos, 6 de la mañana, 16.

0: Bonita canción con el dueto de antaño, Los Besos de mi Madre. Son las 6 de la mañana, 22 minutos, son las 6 de la mañana, 22 en Paisaje Estéreo.
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Son las 6:35, estamos presentando Paisaje Colombiano. Vamos a recordar loterías jugadas en la noche anterior. Atención, Lotería del Cauca ganó 9702 Cauca. Lotería de Boyacá 89-43 Boyacá. Astroluna ganó 43-12 Astroluna, signo Cáncer. Caribeña 55-17 Caribeña. Chontico 84-99 Chontico. Play4 55-21 Play4. El CAS 089 el CAS. Cafeterito 17-67 Cafeterito. Paisita 0307 Paisita. Antioqueñita 83-52 Antioqueñita. Astrosol 60-77 signo Sagitario. Dorado 10-66 Dorado. Loterías jugadas en la noche anterior. Anoche también jugó el Baloto Millonario. Atención, ganó 0108-17-19-40. Superbaluta ganó 10 y tiene un acumulado de 36.800 millones de pesos. La revancha ganó 0102-13-19-43. La Superbaluta ganó el 06 y tiene un acumulado de 2.400 millones de pesos. Muy buenos días, estamos con mucha música colombiana.

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1: Son las 6 de la mañana, 45 minutos, 6 de la mañana, 45.

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1: Son las 6 de la mañana, 51 minutos, 6:51. Estamos terminando este paisaje colombiano domingo 10 de mayo 2026.

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Amigos, buenos días, son las 7 de la mañana, 9 minutos, son las 7 de la mañana, 9 minutos, en el domingo, Día de la Madre, 10 de mayo de 2026. A las 8 estaremos con el especial. Oiga, gracias a todos los que se tomaron el rato, sacaron el papel, el lápiz, el lapicero, para escribirle la carta a las mamás en el día de hoy. Ahorita tendremos ese especial con ellas, dedicándoles las canciones, los saludos. Y también estén pendientes de los detalles. Tenemos algunos detalles para las mamás. Hoy, 7-9, ¿para qué me enamoraste? Las Darías.

0: Qué buena canción a esta hora con Antonio Aguilar, mi ranchito.
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0: Son las 7 de la mañana, 15 minutos, 7:15 minutos. Buenos días, feliz domingo. Mejor es que te marches. Darío Gómez Zapata.

0: 7:22 minutos en todo el territorio colombiano. Buenos días, feliz mañana. Domingo 10 de mayo 2026 al aire 104.4 www.paisajestereo.com. Saluda a todas las madres hoy en su día. 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Ellos son los patrocinadores que hacen posible este especial. ¡A mamá!
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0: Muy bien, son las 8 de la mañana, 35 minutos. Estamos en el especial a mamá, con el saludo para todas nuestras madres en esta mañana. María Amparo, un saludo especial en el barrio obrero de todos sus hijos, de sus nietos, que le envían un saludo muy especial.
1: Seguimos leyendo más cartas que le envían a mamá. Dice, hoy queremos recordarte lo importante que eres para nosotros. No existe nadie que nos cuide, que nos entienda y que nos ame como tú. Para saludar a Juliana Palacio Tobón, de parte de Matil, de Maite y de José. Estamos

0: Saludando a esta hora también a Melisa Osorio en el barrio San Vicente. La saluda de parte de Guadalupe.
1: Y un saludo también para Marina Uribe en el barrio Obrero de parte de su hijo Felipe.
2: Para saludar a mi mamá Sonia Yamile Barrientos de parte de su hija Valentina. No existen mamás perfectas, solo reales que ríen, juegan, acompañan. Te amo, mamá.
0: Para saludar a Humelia Londoño en Toruro, de parte de Estefanía, de Vanessa, que la queremos mucho y que es la mejor abuela del mundo. Feliz día de las madres. Saludo pues para Humelia Londoño.
1: Luz Adriana Pérez, saludo para ella en el barrio Obrero de parte de su hijo Abraham.
2: Dice un saludo muy especial, locutores de Paisaje Estéreo, es para saludar a una persona muy especial para mí, una persona importante y linda, Sonia Yamile Barrientos, de parte de sus hijos Daniel y Valentina.
0: Para saludar a Verónica Tobón Pérez, la saluda Tatiana Londoño Tobón. Ya vive en la carrera 9, número 962, La Suiza, acá en Entre Ríos.
1: Saludamos a Isabel Cristina Vendaño Rodas, de parte de sus hijos. Felicitaciones en su día. Especialmente un saludo cariñoso porque es una madre cariñosa, dice por acá.
2: Para saludar a Paula Osorio de parte de sus hijos en el barrio Los Guamos. Feliz día, mamá. Gracias por darme mucho amor, más del que recibiste.
0: Estamos saludando a Fátima Pérez. Fátima Pérez vive en el barrio Obrero. La está saludando su hijo Juan Carlos.
1: Saludamos a Selene Pérez de parte de sus tres hijos y de su esposo.
2: Tú eres muy linda, tú eres mi madre, tú eres una estrella que abre y ilumina mi camino. Saludo para Margarita Hincapié de parte de sus hijos y su esposo en el barrio San Vicente.
0: Estamos saludando de nuevo a Fátima Pérez, dice por acá, de sus hijos Mariano, Víctor y Juan Carlos.
1: Saludamos a María Dolores en Jardines del Futuro de parte de Isabela.
2: Queremos que sepas que te admiramos y que eres una mujer muy increíble. Saludo para Sandra Janet Tobón Medina de parte de Joan, Juliana, Laura y Cristian, hoy por ser Día de las Madres.
0: Bueno, estamos saludando a Luisa. Gracias. No encuentro por aquí para quién es. Por aquí la saludan su hija Luisa y sus nietos Tomás, Juan y Belén.
1: Saludamos a Laura Cristina Legarda Tobón en el barrio El Peñasco de parte de Chariani Legarda.
2: Seguimos saludando a las mamás. Dice, hola, muy buenos días. Quisiera saludar a mi mamá Marta Sepúlveda hoy en su día y de hecho su cumpleaños. Queremos decirle que la queremos mucho de parte de Samuel.
0: Estamos saludando a Sandra Londoño Willis de parte de su esposo Guillermo Pérez en la vereda Toruro. Dice feliz día de la madre a la mujer, me ha acompañado tantos años en las buenas y en las malas, gracias por ser la mejor madre y esposa, de cada día sea mejor, que tengas un buen día y maravilloso, muchas gracias por cada sacrificio que haces por tu familia, por vernos bien, gracias.
1: Oiga, qué linda esta carta, vea, qué bonita esta carta.
2: Feliz día, mamá. Muy colorida. ¿Sí
1: o no? Felicitamos a María Belarmina Pérez en el barrio San Vicente de parte de su hija Gloria, de sus dos nietos Daniel y Daniela. Vamos con música a esta hora de la mañana para nuestra...

0: Las 8 de la mañana y 47 minutos a las mamás que van llegando a la sintonía. Queremos desearles un feliz Día de las Madres de parte de Paisaje Estéreo y por supuesto de todos los patrocinadores. 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
0: 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Más música en este día especial, 10 de mayo, Día de las Madres.

0: El especial a nuestras madres, son las 8 de la mañana, 55 minutos. Seguimos a esta hora. Ya viene premios, ya vienen los premios en contados instantes. Vamos a seguir enviando saludos bien especiales en esta mañana. Dice: mi mamá es como el sol, me da abrigo y mucho amor. Tiene abrazos de ternura y en sus risas hay dulzura. Me despierta con canciones, me consuela sin razones, sabe todo lo que siento y me guía como el viento. Cuando cae la noche oscura, ella cuida mi aventura y en los sueños más sinceros, ella está conmigo.
1: Hasta ¿vea? Poeta salió.
0: Qué bonita esa para felicitar.
2: Y Luis va a leer poesía.
0: A Lucila Barrientos, Vereda al Filo, sector Valleurbano, de parte de sus hijas. Gloria Mantina, de Ana Rita, de sus nietos, Marisol, Sebastián, Edison, Johnny y Julián. Y sus dos bisnietos, José David y Emiliano, un saludo bien especial. Te amamos, madrecita. Vea qué bonito.
1: Seguimos saludando, 8 de la mañana y 56 minutos. Voy a leer esta hermosa cartelera, como ustedes la pueden contemplar. Dice: mamá, te amo. Gracias por tu amor y dedicación sin límite. Gracias por tu fortaleza. Eres la mejor mamá del mundo y te amo con todas las fuerzas de mi corazón. Feliz día. Esta cartelera la hizo con mucho amor Taliana para su madre Verónica Tobón Pérez.
2: Bueno, estamos saludando a la mamá, palabra más bella que pronuncia mi corazón. Las mejores felicitaciones para nuestra madre Gloria Amparo Londoño Pérez en la vereda del Porvenir de parte de sus dos hijos, Daniel y Daniela. Nadie te pone tanto sabor a mi vida como tu mamá.
0: Bueno, un saludo bien especial. Dice a Beatriz Tobón Uribe, vereda La Muñoz, de parte de su hija Laura Vanessa Ruiz, de su esposo Hernán. Felicitaciones. Desde que Dios me dio la vida, siempre estuviste para mí. Eres mi mayor fortaleza. Si volviera a nacer, desearía que fueras tú, mi mamá. Otra vez te amo.
1: Feliz Día de las Madres. Madre, en este día tan especial quiero agradecerte por tu amor que me hace fuerte y saber que siempre estás ahí para mí me llena de felicidad. Gracias por ser la mejor mamá del mundo. Eres una mamá increíble y te mereces esta carta y mucho más. La fuerza con la que enfrentas la vida, tu valentía y tu capacidad de amar son algo que admiro profundamente. Te agradezco por tu amor incondicional, por ser ejemplo, por ser mi mayor soporte, por tenernos por eternos cuidados, por oraciones diarias, por tu apoyo sin medida y por tus enseñanzas. Esta carta fue hecha por parte de Jeanette Hill, Alex Hill y nietos para Irene Avendaño.
2: Bueno, estamos a ver, hoy 10 de mayo, Día de las Madres. Lorena Soto, vereda Tesorero, hijos Diana, Andrés y Duván, y su esposo Fabio la están saludando.
0: Vamos a enviarle un saludo bien especial a María Leticia Uribe Arango en Los Altos de San Gabriel, de parte de sus cuatro hijos, tres nietos, de su yerno. Saludamos a todas las mamás bonitas porque, dice, porque tengo a mi mamá a decirle que eres la persona muy especial. Desde que tengo memoria ha sido mi roca, mi guía, mi mejor fan. Tu amor incondicional ha sido un faro en mi vida.
1: Son las 8 de la mañana y 59 minutos. Vamos a una pequeña pausa comercial.
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0: Seguimos en este especial a nuestras madres. Hoy domingo 10 de mayo 2026, Mari, seguimos leyendo cartas. Gracias a todos los que sacaron ese rato para escribirle a mamá. Dice, feliz día, madre. En este día tan especial quiero que sea inmensamente feliz. Gracias por ser la mejor madre del mundo. Te amo, de Maximiliano para Marcela Pérez Pérez. Ahí acabó de sonar la canción precisamente, ¿no?
1: Dice, feliz día, mamá. Dice, feliz día, mamá, madre, en este día tan especial. Quiero tenerte con vida, que es el mejor regalo que la vida nos puede dar. Gracias por siempre estar, sin importar la hora, el lugar, las circunstancias. Son nuestro tesoro más preciado. Te amamos, madre. Para Natalie y Marcela. De parte de, es para Luz Adriana Pérez Villa, para Luz Adriana Pérez Villa, de parte de Natalie, de parte de Alejandro y de Marisela.
0: Saludamos a Luz Marina Uribe, de parte de su hija y su nieto en la vereda del Progreso.
1: Te amo, mamita. Cordial saludo, locutores de Paisaje Estéreo. La presente carta es para saludar a Lilia Rosa Ochoa en su día, de parte de su hija Cecilia, de sus nietos y de sus bisnietos.
0: A esta hora seguimos saludando a las madres. Saludo cordial. Dice, el amor de mi madre es el más grande del universo, es el único verdadero, sincero y sin final. Es el único sin condiciones, sin peros ni intereses. Es el único que sobrevive al tiempo, a la distancia, y que no lo mata el desprecio, ni el odio, ni el olvido. Así de grande es el amor de mi madre. Como ese no hay ninguno y nunca lo habrá. Para felicitar a mi madre Gloria Amantina Uribe Barrientos, vereda al filo, parte de sus hijos Marisol y Sebastián, de su esposo Rubiel, de su nieto José David.
1: 9:11 y dice, un cordial saludo reciban de mi parte. La presente carta es para pedirles el favor y me saluden a mi madre Liliana Seleni Soto en la vereda del Filo, sector Valle Urbano, de parte de sus hijos Felipe y Emanuel, y quieren escuchar la canción Madre Solo Hay Una, Luis.
0: Bueno, también por acá dice, saludamos, hoy quiero tomarme un momento para escribirte algo que a veces no digo ni con palabras. Gracias, mamá, por cada sacrificio, silencio, por cada caricia que me enseñó a ser fuerte sin dejar de ser sensible. Eres mi refugio en los días difíciles, mi alegría en los días felices. Eres y das amor incondicional que existe. Te amamos mucho. Para saludar a Sandra Londoño Willis, de parte de sus hijos Wilson, Angie, June Wilmars y su nuera Ana María. Vereda Toruro.
1: Buenos días, queridos locutores de Paisaje Estéreo, para saludar a todas las madres que nos escuchan y en especial para saludar a mi madre Daisy Piedad Preciado Pérez. Madre, gracias por estar siempre. No existe amor más grande que el tuyo. Un abrazo. Sigue siendo mi lugar favorito. Te amo, mamá, de parte de sus hijos Brian, Steven Muñoz Preciado y Pedro Pablo Muñoz Preciado.
0: Vamos con música, ya vienen más cartas.

0: Qué buena música a esta hora acompañando a las madres en su día. Son las 9:24 minutos. Entonces, a ver, vamos a hacerle una invitación muy especial a todas las madres de Entre Ríos para que se vayan hoy temprano, las que van a asistir a la misa de la Santa Misa de las 11 de la mañana, que es dedicada a las mamás, a todas las mamás. Las invitamos para que se vayan antecitos, por ahí, oiga, a las 10 y media de la mañana.
1: Van a tener sorpresa.
0: Hay como una sorpresa ya, para que vayan a las 10 y media, estén a las 10 y media en el templo.
1: Oiga, oiga.
0: Cojan la silla.
1: Y vayan, que les van a
0: hacer una sorpresa.
1: Una sorpresa hoy en la iglesia a partir de las
0: 10:30,
1: las que van a la misa de 11.
0: O sea, unas que llegan por acá como faltando 5, faltando 10 o 15.
1: Váyase
0: o cuando
1: a
0: el padre está echando la bendición. Vayan a las 10:30, listo. Tienen una sorpresa bien bonita el párroco de acá, de la parroquia Nuestra Señora de los Dolores de Entre Ríos. Una invitación muy especial desde la alcaldía, desde Paisaje Estéreo 104.4 FM. Seguimos leyendo cartas, compañeros.
1: Bueno, por acá le estamos saludando a Oliva Ochoa. Oiga, doña Oliva Ochoa, le envían una cartica a su familia desde Santa Rosa de Osos. Para ella, un saludo muy cordial de sus hijos, de todos sus nietos, para doña Oliva Ochoa.
2: Seguimos leyendo más cartas. Dice: feliz día de la madre querida María Tobón Londoño. Hoy queremos celebrar tu vida, tu amor incondicional y toda la entrega que tienes por cada uno de nosotros cada día. Eres el corazón de nuestra familia, nuestra guía, nuestro apoyo y nuestro mayor ejemplo de fortaleza. Te queremos muchísimo, mamá, hoy y siempre con todo nuestro amor. Tus hijos Guadalupe, Kelly y Juan José.
0: Qué bueno.
2: Para tu mamá Diana y tu hermana Vanessa.
0: Pusimos a escribir los hijos. Dice: mamá, quiero darte las gracias por darme la vida, gracias por enseñarme a ser valiente, por tu consejo, por apoyarme siempre, por estar en mis peores días, en los buenos, en las malas. Para mi mamá Erika Henao, de parte de Juan Camilo, y le escribí un mensaje bastante bonito, que gracias por ser mi mamá, mi amiga, mi confidente, gracias por desearme que me rinda, enseñarme a confiar en mí. Valoro mucho el esfuerzo que hace para que yo esté bien. Te amo, mamá, sé que no soy el mejor hijo, pero cada día me esfuerzo para que estés bien, que nada te falte. Vea qué bonito.
2: Dice: querida Lady Vanessa Tobón, hoy celebramos tu amor, tu entrega y la hermosa etapa que estás viviendo. Ser mamá es el regalo más grande de la vida y tú ya eres una mamá maravillosa. Desde antes de tener a tu bebé en tus brazos, tu bebé ya es profundamente amado y esperado con todo el corazón. No podemos esperar para conocerlo, abrazarlo y acompañarlo en cada paso de su vida, así como tú lo haces desde ahora con tanto amor y dedicación. De parte de tu mamá Diana, de tu hermana María y de tus sobrinos Juan José, Guadalupe y Kelly.
0: Don Javier se quedó con una carta toda bonita ahí.
1: Mamá, ella es única, ella es perfecta, ella es una luchadora, ella es una madre. Te amo, mamá. Para Marina Pérez, en La Vereda del Porvenir, de parte de
2: de parte de Guadalupe Londoño.
1: Guadalupe Londoño.
0: Saludamos a Denia Luz Pérez Villa, de parte de sus hijas, especialmente su hija Erika María, de su nieta Linda Salomé, que se encuentra en las Torres de Paisajes de Don Diego. Madre ejemplar.
2: La madre no viene con un manual de instrucciones, viene con una madre. Para mí, mi madre Erika María Tobón Pérez, de parte de su hija Linda Salomé, que se encuentra en las Torres de Paisaje de Don Diego. Con el tema Es mi madre, de Johnny Rivera.
1: Feliz Día de las Madres. Madre, es este día tan especial. Quiero agradecerte por tu amor que me hace fuerte y saber que siempre estás ahí para mí me llena de felicidad. Gracias por ser la mejor mamá del mundo. Eres una mamá increíble y por eso mereces esta carta, muchas y más. La fuerza con la que enfrentas la vida y tu valentía, tu capacidad de amar con algo. Por algo te admiro profundamente, te agradezco por tu amor incondicional, por ser mi gran ejemplo, por ser mi mayor soporte, por tus eternos cuidados, por tus oraciones diarias, por tu apoyo sin medida y por tus enseñanzas para regalarme la vida y por vigilarme y por vivirla conmigo. Hecho por Carlos Mario Montoya para Marisol Avendaño.
0: Saludamos a Daniela Maya Pérez en Toruro, la saluda a su hijo Matías Ceballos Maya.
2: Dice, no hay mejor lugar que junto a ti. Feliz Día de las Madres de parte de tu esposo Fernando y su hija linda Salomé para Erika María Tobón Pérez.
0: Bueno, muy bien, son las 9:30 minutos. Breve pausa, ya volvemos con más música.
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0: Esa canción se llama Viejecita Santa, Rómulo Caicedo. Son las 9:39 minutos. Volvemos a recordar a las mamás para que vayan al templo antes de las 11 de la mañana. Las que van a asistir a la misa de las 11 de la mañana, se vayan media hora antes.
1: Tempranito.
0: Hay una sorpresa. Eso, cuando hay sorpresas, uno se va, como sí. sea. A ver qué. Ya qué no haga más. Hoy me imagino que
2: con
0: uno están
2: curiosidad,
0: haciendo.
2: Se
0: no,
2: va con curiosidad.
0: Hoy no tienen que hacer nada en la casa, ¿cierto?
2: Sí, claro.
0: Se levantan, se bañan y se van.
2: Ya además que más tardecito ya los hijos los invitan a almorzar o algo.
0: O preparan todo en la casa, se reúnen allá bien bacano.
2: Claro, sí.
0: Pero no pongan a lavar los trastes a las mamás, pues hoy. Hay que recibir a todo el mundo, que a los nietos.
1: Y todo el mundo es que a visitar a la persona que la mamá les haga la comida.
0: No,
1: que
0: no,
1: haga
0: no.
2: El pueden hacer el último que termine, lava la loza. Y listo, ahí.
0: Ah, sí. Porque normalmente el que cocina no lava la loza, ¿cierto?
2: Sí.
0: Pues sería mucho recargo. Vamos con más cartas.
2: Dice, buenas, para saludar a mi madre, Ángela Patricia Arango Arango, en la vereda al filo, y decirle que le doy gracias a Dios por tenerla como madre. Eres la mejor de todas. La saluda a su hija, Lizeth Uribe, con su hermana también. Don Jader, ¿qué
1: bueno,
2: más cartas por ahí?
1: La presente es para saludar a Blanca Inés Osorio Incapié en Santa Rosa de Osos, de parte de sus sobrinas o de sus sobrinos Hernán, David, Gisela, Alexander y de su cuñada Rubiela. Le queremos decir para felicitarla en este día que la queremos mucho. Cada día le pedimos a Dios que nos la conceda muchos años más.
0: La saludamos a María Magdalena Londoño Londoño, vereda Toruro, de parte de sus 7 hijos, de sus 3 nietos, que Dios la bendiga y que la quieren mucho.
2: También saludan por aquí a Luz Elena Giraldo, dice, para mi mamá te admiro y me siento orgulloso de que seas mi madre, gracias por serlo, gracias por ser ese apoyo, por tus consejos y por los cuidados, gracias por protegerme y hacerme sentir afortunado de tenerte a mi lado, este y todos los días. Celebro, te amo con todo mi corazón, de parte de su hijo Emanuel Duque.
1: Para saludar en el porvenir a Orfa Londoño, de sus hijas, que este día esté lleno de pensamientos positivos, llenos de amor, de salud y de progreso. Feliz día, que la queremos mucho.
2: Cordial saludo, gracias mamá por cada sacrificio silencioso, por cada caricia que me enseñó a ser fuerte sin dejar de ser sensible. Eres mi refugio en los días más difíciles y mi alegría en los días más felices. En ti encontré la ternura más pura, la fuerza más valiente y el amor más incondicional que existe. Para felicitar a nuestra hermana Luceli Uribe Barrientos en la vereda del Fin, sector Valle Urbano, de parte de sus hermanas Gloria, Amantina y Ana, con la canción Madrecita Querida. Feliz día.
0: Bueno, saludamos a Marisol Arango Uribe, vereda del Filo, de parte de su hijo José David Arboleda Arango. También dice, gracias mamá porque me diste la vida y me entregaste tu amor, porque velaste mis sueños y modelaste mi corazón, porque escuchaste mis dudas y tu consejo me hizo mejor, porque hoy lucho y trabajo y tu nombre me da valor. Vea, qué bonitos versos.
2: Sí.
0: Todo lo con verso me sale en verso.
2: Madre, para Lucidia Monsalve Pérez en Tesorero, de parte de su hija Joana, Jessica y Diana, de su esposo Arnolfo Soto, Emanuel, Sofía, Nicolás y sus nietos, eres la luz de nuestra vida. Gracias, mamá, por tanto amor y dedicación. Te amamos con el alma.
0: Una de las canciones más tradicionales para esta fecha y que le gusta a todo el mundo y que la pide todo el mundo y que la escuchamos desde que estábamos chiquitos con José Nicos Vallejos allá en La Voz de las Américas, se llama esta canción, Madre Solo Hay Una. La gente también la pide como Madre Son Cinco Letras.
2: Ajá.
0: Con los relicarios.

0: bien, son las 9:50 minutos, 9 de la mañana, 50 minutos. Este es el especial a nuestras madres con las cartas bien tradicionales. Gracias a nuestros patrocinadores que se vincularon a este gran especial para hoy 10 de mayo. 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
1: Agradecemos a todos los patrocinadores que hacen posible este especial de madres para consentirlas como se lo merece.
0: También al artista de música popular con su lanzamiento Hoy Murió, Arwin Gómez, que se vincula a este especial.

0: Las caleñitas le cantaban también a la mamá con la diosa del hogar. Son las 9:57 minutos. Más cartas.
1: Bueno, vamos a seguir con más cartas. Feliz día de la madre querida Fanny Londoño en el Toruro. Hoy celebramos tu vida, tu amor incondicional y todo lo que eres para nosotros. Eres el corazón de nuestra familia, nuestra guía, nuestro apoyo y nuestro mayor ejemplo de fortaleza, fe y bondad. Gracias por el sacrificio, por cada abrazo que nos ha sanado, por cada palabra que nos ha motivado y por cada momento que nos ha regalado con tu amor infinito. Eres una madre maravillosa. Te amamos con todo nuestro corazón, hoy y siempre, con todo nuestro amor. Alejandra, tu hija y tus nietos Esteban y Estefanía, para Fanny Londoño en el Toruro.
2: Bueno, estamos saludando a Dilma Elena Uribe Arango de parte de su esposo Hermes Pérez y de sus dos hijos Samuel, Karen Dayana, en la vereda Toruro, con mucho cariño para ella.
0: Eumelia Londoño Rodríguez de parte de sus 5 hijos, 17 nietos. Que tenga un bendecido día en la vereda Toruro, sector El Cestillo.
1: Feliz día, mamá. Agradezco tu luz que le ha dado luz a mi vida, tu presencia en mi caminar. Para Lady, de parte de su hijo Emanuel y su esposo Yamid, en la vereda El Porvenir.
2: Para saludar a María Herminia Gallego Avendaño en la vereda Toruro, de parte de sus nietos y sus 3 bisnietos, también en la vereda de Toruro.
0: Feliz día a las madres. De todos los regalos que la vida tiene para dar una buena madre, es el más grande de todos, de su hija Luz Adriana, para Marina Uribe, Barrio Obrero.
1: Cordial saludo en la mesa de trabajo. La presente carta es para saludar a Rubiela Pérez en Orobajo, Santa Inés, de parte de sus hijos Hernán, David, Gisela y Alexander y su esposo Gustavo. Le queremos decir que la amamos, que es una gran madre, esposa ejemplar. Cada día le damos gracias a Dios por su vida. La bendecimos en este día tan especial. Verso, gracias mamá por ser la madre más valiente y dedicada del mundo. Esforzar y cada lucha por sus hijos y también el hogar. Gracias por tu apoyo incondicional, por el amor infinito.
0: Bueno, también un saludo especial en la vereda Tesorero a Margarita Chavarría. Margarita Chavarría, de parte de una amiga que la quiere mucho, hasta la amiga.
1: Ah, eso bueno, está muy bien.
0: Qué es
1: bien.
0: Una persona que deja muchas huellas porque quiere... Quisiera que pasa. Por eso le doy gracias a Dios por haber personas como usted. Que Dios la bendiga y que pases muy feliz día con toda la familia.
1: Mamá, gracias por ser mi ejemplo de amor, de parte de Alaya y Nicolás, para Jessica, su mamá en el porvenir y su esposo David, con todo el amor del mundo, para Jessica Soto Monsalve.
2: Bueno, la maternidad es la canción más noble de la tierra, es la más bella de todas las de todos los artes, es la más grande de todas las profesiones, es grande, grandísima, éxitos en la vida, responsables de la formación moral, intelectual y física de los hijos. Para saludar a las madres Luz Amparo Arango, Vilma Elena Uribe Arango, Ana Cristina Uribe Arango y Juliana Martínez.
1: Son las 10 de la mañana, vamos a una pequeña pausa comercial. Gracias por todos estos detallitos que van enviando estas cartas.
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0: Muy bien, son las 10 de la mañana, 6 minutos. A las 11 estaremos con la Santa Misa dedicada a nuestras mamás y vamos a recordarle a ellas precisamente para que vayan al templo antes de las 11 de la mañana, 10:30 de la mañana, porque hay una sorpresa para las mamás. Pilas mamás, a las 10:30 las esperamos ahí en el templo para que cojan sus puestos, porque hay una sorpresa para ellas antes de la celebración eucarística, para que vayan bajando de una vez, bajen de una vez al templo, para que estén a las 10:30, que el párroco les va a hacer una sorpresita bien bacana, bien sabrosa. El padre Rodrigo se llama, ¿cierto?
1: Rodrigo Cifuentes.
0: Cifuentes. Muy bien, vamos con más cartas.
2: Para pedirles el favor de saludar a mi mamá Gilles a Monsalve en la vereda Quebradona. Muchas gracias, pero como tú, ninguna. Feliz día.
0: Esa carta se ve toda bonita, vea. Parece un...
3: Bueno, para saludar a Amparo Pérez, a Amparo Arango Pérez y a Norelia Arango Pérez en la vereda Toruro, de parte de Ana Cristina, Damaris, Dilmelena. Para saludar a las madres Amparo Arango Pérez y Norelia Arango Pérez.
0: Dice, sí, como mujer eres increíble, como mamá eres inigualable. Para mi madre, Daniela Luz Pérez Villa, de parte de sus cuatro hijos, especial de su hija Erika María, que se encuentra en las Torres de Paisaje de Don Diego.
2: Para saludar en Las Brisas a Luz Dari Lopera, de parte de su amiga Orfa Londoño. La vida te brinda un nuevo día. Que Dios te proteja y te siga bendiciendo. Que sea tu fuerza, tu merecer. Que Dios siempre esté contigo, que nunca te abandona. Tu hijo te está mirando desde el cielo. Feliz día con el disco Madre Solo Hay Una. Saludo para Luz Dari Lopera.
3: Para saludar a las madres Amparo Arango, Vilma Elena Uribe, Ana Cristina Uribe, Juliana Martínez, Norelia Arango, María Herminia Gallego y Amparo Uribe, de parte de Damaris Uribe, Karen Dayana, con mucho cariño para ellas.
0: De mi madre aprendí que no es más valioso el que más tiene, sino el que más da a quien lo necesita. De mi madre aprendí a no desear más de lo que la vida me ofrece, sino para ser una persona valiosa. He de ver lo que yo pueda ofrecer. Cada mujer tiene un valor, no por lo que se pone, sino por sus sentimientos. La ropa se gasta, el dinero se va, lo material no sirve. Solo prevalecen los valores que puedes dejar como madre. Para felicitar a mi madre, Ana Rita Uribe, en la vereda del Filo, de parte de sus hijos, Edison, Johnny, Julián, su esposo César y su nieto Emiliano.
2: Mamá, el nombre perfecto para llamar a la mujer más especial del mundo. Que Dios bendiga tu existencia. Eres el motor y la fuerza de tu familia. Eres la maravilla del universo para crear y dar vida. Gracias por ser madre, esposa y amiga. Te amamos mucho. Para saludar a Ana María García Álvarez, de parte de su esposo Wilson y su hija Guadalupe Pérez, en la vereda El Toruro.
0: También enviamos saludos, mami. En estos 11 años tú me has enseñado a ser fuerte, lo fuerte que eres, lo valiente, te amo muchísimo. Gracias por todo, por apoyarme, nunca dejar que me rinda, por llevarme por el buen camino, siempre acompañarme toda mi vida, mamá. Para mi madre, Erika María Tobón Pérez, de su hija Linda Salomé Lizalde, su esposo Fernando, en el barrio Las Torres.
2: Para Claudia Rendón, de parte de Camila y de Salomé. Ma, quiero que este día de la madre la pases muy feliz, que te sientas orgullosa de quién eres, una mujer berraca, linda, inteligente. Te quiero mucho, gracias por ser una luz en mi oscuridad, gracias por apoyarme cuando estoy en los momentos más difíciles y también en los buenos momentos. Eres mi ejemplo a seguir, eres la luna, brillas como la luna en la oscuridad. Solo te quiero decir que te amo mucho.
0: Para saludar a mi madre Ángela Patricia Arango Arango en la vereda del Filo, decirle que a pesar de la distancia la llevo en mi corazón, de parte de Nayeli Uribe Arango. Bueno, esta es la canción que sigue, que nos han solicitado bastante. Y esta es para Agripina Maya Tamayo en Toruro.
2: Seguimos saludando a las madres. Cordial saludo, señores de Paisaje Estéreo. La presente carta es para pedirles el favor de que me complazcan a mi madre querida, Lucía Herrera, en Río Chico. También quiero decirle que es mi tesoro, que es lo más grande que tenemos en este mundo, lo más grande que tenemos en la casa. Le pedimos a Dios que nos la preste por muchísimos años más, que la queremos demasiado. Ella es una mujer fuerte que mantiene nuestro hogar unido, nunca se rinde ante las adversidades. Ella lucha porque nunca nos falte nada y siempre quiere que lo mejor sea para sus hijos. Por esto y por mucho más, que Dios te bendiga, madrecita. Te saludamos desde el corazón, atentamente, tu hija Luz Alba, que te ama con todo el corazón.
0: Y que canten los mariachis. Ya llegaron los mariachis.

0: Son las 10 de la mañana y 20 minutos. Seguimos leyendo cartas para todas las madres en este día tan especial para ellas. También cabe resaltar, muchachos, que hay que agradecerles a quienes se tomaron el tiempo de
1: hay unas cartas muy creativas, muy bonitas.
0: Diferentes letras, diferentes diseños. Estilo, sí. Exacto. Hay que resaltar todo esto. Bueno, vamos a seguir. Dice: feliz día, mamá, para saludar a mi mamá en el barrio La Vega, Luz Adriana Pérez, de parte de sus hijos y su esposo.
1: Mire, por ejemplo, esta carta tan bonita, vea, esta mala. Te amo, mamá, vea. Esto es una cosa espectacular. Usted la abre y vea.
0: Y es algo que toma tiempo, o sea, sí, estamos hablando de
1: pues que
0: es,
1: se haga
0: es de cartoncito, lo que se demoran recortando, lo que se demoran pintando, decoraciones muy bonitas que hay que felicitarlos.
1: No, y tiene hasta, imagínense, tiene hasta efectos. Bueno, esta carta es para Eliana Granda Sierra, de parte de sus dos hijas, su esposo. Vive en la vereda del Porvenir, para saludarla en su día, para desearle un feliz día, que gracias por ser esa gran mujer que lucha cada día por nosotros. Y está muy bonita la letra, por cierto. Felicitaciones.
0: Bueno, también por acá dice: feliz día, mamá. Para mamá, gracias por tanto amor, cuidado y sacrificio. Feliz día de la madre. Para saludar a María Fanny Monsalve Uribe en la vereda Pío 12, de parte de sus tres hijos, Manuel Enrique y Daniel y Mariano. Feliz día, mamá. Y aquí podemos ver que uno abre la carta y unas,
1: también tiene efectos.
0: Salen las florecitas, muy bonito.
1: Bueno, ahora después de la Santa Misa vamos a tener también saludos a través del WhatsApp, 324-180-1752. Por aquí dice: feliz día de las madres, querida Edilia Builes, vereda Las Brisas. En este día tan especial te quiero felicitar y decirte que te amo con todo mi corazón. ¿Esta carta parece hecha con la inteligencia artificial o qué?
0: Sí, hay varias que son hechas con inteligencia artificial.
1: Ya la están haciendo con inteligencia artificial. Muy bien.
0: En el Porvenir, para saludar a Orfa Elena Londoño, de parte de su amiga, y un saludo muy especial, con mucho amor, con mucho cariño. Que tenga un feliz día, Fanny. Con la bendición de Dios, que Dios te proteja donde quiera que estés, que te guíe, que te siga bendiciendo. Feliz día, amiga, yo soy tu amiga especial, dice.
1: Oiga, imagínense ustedes, hace 26 años que hicimos este programa acá en el 2001, lo de la inteligencia artificial no pasaba ni por ningún lado. Mejor dicho, ni los celulares.
0: Todo era pulso.
1: Ay, Dios mío.
0: A pulso.
1: Vea, mire esta carta, qué bonito es tenerte en mi vida, mamá. Feliz día, muy bonita también, tu sonrisa es el sol que ilumina mis días, madre mía. Para felicitar a mi esposa, Gloria Amparo Londoño Pérez, en la vereda del Porvenir, de parte de su esposo, Elber. Mm-hmm. ¡Feliz día!
0: Qué bueno que los esposos también le hacen carticas a las mujeres. Dice: mujer más bella del mundo, mamá, eres la mujer más bella del mundo, eres la luz de mi vida, eres un amor profundo, pues eres muy especial. Gracias por existir, que Dios te bendiga, que la Virgen me la cuide y me la bendiga siempre. La amo mucho. Para saludar a Ana María García y a Juliana Andrea Gudelo Gómez, de parte de Angie Pérez Londoño, en la vereda El Toruro y Santa Rosa de Osos.
1: Dice: para saludar y felicitar a mi madre Amparo Londoño Willis, en la vereda Las Brisas, de parte de Manuel Opera. Ahí está pues el saludo.
0: Por acá dice: cordial saludo, ¿cómo están? Espero que se encuentren muy bien, para pedirles el favor de saludar a Diana Pérez y a Daniela Maya en El Toruro, de parte de sus hijos. Muchas gracias y que tengan un feliz día. Feliz día de la mamá para todas las oyentes de Paisaje Estéreo.
1: Dice: abuela querida, doy gracias a la vida por darme la dicha de tener una abuela como tú, un poquito de madre, un poquito de madre, un poquito de maestra, un poquito de todo lo que nos amas, a todos, que Dios y la Virgencita me la cuiden siempre, te amo inmensamente, mamita. Para saludar a Sandra Londoño Viles, de parte de su nieta Guadalupe Pérez García, vereda Toruro.
0: Apreciados locutores, espero que se encuentren muy bien. Para pedirles el favor de saludar a mi mamá, Angie Diana Maya Tamayo, en El Toruro. Gracias por ser esa buena mamá, mamá admirable, mamá dedicada, mamá respetuosa, mamá bendecida. Gracias por siempre estar a mi lado, te admiro demasiado. Feliz día, mamá.
1: Y está la canción para las abuelas también, que a veces cumplen todo ese papel de madres.

0: Muy bien, son las 10 de la mañana, 31 minutos, son las 10 de la mañana, 31 minutos. Las mamás, si no han ido al templo, las invitamos para que se acerquen porque ya hay un acto bien especial, una sorpresa por parte del párroco de Nuestra Señora de los Dolores antes de la Santa Misa. Todavía tienen tiempo, no se pierdan esta sorpresa, mamás, pilas.
1: Para mi mamá Luisa,

0: Yo.
1: Qué bello.
0: Lo hizo un niño, pues más o menos cuántos años le pones
1: Está como
0: al
1: aprendiendo
0: niño
1: a escribir,
0: que...
1: ¿cierto?
0: No,
1: ¿No?
0: no. Al niño que hizo esta cartica.
1: Tan
0: Por
1: lindo.
0: ahí 6, 7 años más o menos tiene el
1: Sa
0: niño
1: qué
0: que hizo
1: lindo.
0: ese dibujo. Y de verdad, Luis, que vemos diferentes letras, ya los niños también se toman el tiempo, el espacio y la creatividad para hacerle una carta a mamá. Y eso es muy bonito. Seguimos leyendo más cartas. Dice: Feliz Día de las Madres en este 10 de mayo del 2026. Para saludar a mi querida madre, Mariluz Preciado Pérez en Santa Rosa de Osos y dedicarles las siguientes palabras. Mamá, eres la razón de mi felicidad diaria. Gracias por todo lo que haces por mí. Cada día contigo es un regalo. Te admiro demasiado. De parte de tu hija, María Fernanda Cardona Preciado. Muchas gracias, Paisaje Estéreo.
1: Oye, un saludo bien especial a Consuelo Palacio en la vereda Tururo, de parte de su hijo Danilo Viana Palacio. Por acá.
0: Bueno,
1: Sí, siga.
0: qué pena, Luis. Buenos días, locutores de Paisaje Estéreo, para saludar a todas las madres que nos escuchan en esta especial mañana, para saludar a mi madre querida, Joana Milena Preciado Pérez. Eres una mujer digna de admiración. Tu ejemplo deja huellas que nunca se borran. Mamá, eres estupenda. Eres mi todo. Gracias por todo y te amo de parte de tu hijo, que David será, sí, David Restrepo Preciado. Es que vemos diferentes tipos de letras, Luis, entonces también somos muy berracos tratar de...
1: Bueno, ya viene la Santa Misa a las 11. Les vamos a recordar también, María, a los oyentes que
0: Sí.
1: después de Santa Misa estaremos entregando de los detalles, pero además vamos a recibir también mensajes del 324-180-1752. Los que quieran enviar los mensajes, los que quieran hacer la llamada o enviar los mensajes como ustedes deseen. Gracias mamá por esa fuerza en mi debilidad, luz en mi noche y compañía en mi soledad. Gracias mamá por tu amor ilimitado, tu perdón sin condiciones, tu infinita paciencia. Gracias mamá porque siempre tienes para mí el consejo oportuno, la sonrisa que alegra y la voz que anima. Gracias mamá porque me dejas ser como soy con un respeto que te endolece y nunca me anula. Gracias mamá porque en tu misma vida he aprendido a creer en Dios y amar a todos sin enojo, sin enojosas distancias. Gracias mamá porque el encanto de la sencillez no te crees perfecta y aceptas tus errores. Eres sabia y por eso te valoras, no te lastimas y disfrutas la vida sin quejas estériles. Eres inteligente y por eso no te crees indispensable. Eres única, eres especial, eres lo máximo. Feliz día mamá.
0: Qué bonito.
1: Esa la hizo el amigo, la familia Betancur Arango, plaza principal.
0: Dice, una mamá es un ser único que mientras viva es irrepetible y después de muerta es irreemplazable. Feliz día para pedirles el favor de saludar a mi mamá, Rosalba Pérez de Monsalve, en la vereda Quebradona. Muchas gracias. Vemos que también la hizo un niño.
1: Muy lindo. Aquí está la canción con Darío Darío, madre querida. Vamos a subirle volumen aquí a YouTube.

0: Son las 10 de la mañana, 39 minutos, son las 10 de la mañana, 39, por acá saludamos, hola, buenos días, para saludar a nuestra mamá, María Viviana Monsalve Londoño, en la vereda del Porvenir, de parte de sus hijas María Ángel y Lisette Estefanía y su esposo Wilson. Mamá, eres la primera persona que me enseñó lo que es el amor sin condiciones. Gracias por cada desvelo, por cada consejo que no quise escuchar, pero necesitaba, y por esos abrazos que arreglan cualquier día malo. Todo lo bueno que hay en mí empezó contigo. Hoy celebro tu fuerza, tu paciencia infinita y ese corazón enorme que siempre tiene lugar para todos. Te amo más de lo que las palabras alcanzan a decir.
1: Todavía pueden seguirnos enviando sus mensajes, Luis.
0: Sí, claro.
1: Rápidamente al 324-180-1752.

Son las 10 de la mañana, 47 minutos, 10:47. Especial a mamá, 324-180-1752. Para que ustedes también nos escriban los mensajes. Ya vamos a atenderlos a ustedes. Ya viene la Santa Misa. O sea, en 324-180-1752. Si desean participar, enviarnos los saludos.

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1: Muchísimas gracias a Harwin Giraldo por hacer parte de este especial a mamá. Con esta canción, hoy murió su más reciente trabajo discográfico. Ya viene la Santa Misa.

0: hoy murió lo más reciente de Harwin Giraldo, que también se vincula a este especial a mamá. Después de la Santa Misa les estaré entregando a ustedes más saludos a través del WhatsApp 324-180-1752. Estén muy atentos.
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Muy buenos días. Sean todos bienvenidos a este encuentro con el Señor en este sexto domingo de Pascua. Y hoy un día muy especial también para celebrar a todas nuestras mamás, para rendirles nuestro homenaje, que ellas se lo merecen. Ofrecemos la misa por cada una de ustedes, queridas mamás, las que nos siguen a través de la emisora, las que están enfermas, las madres que pasan por momentos de tristeza, de dificultad. A todas las encomendamos al Señor y le pedimos al Señor que siga bendiciendo sus vidas, acompañándolas en cada momento, en cada circunstancia. Regalémosles el aplauso a las mamás. En el nombre del Padre, del Hijo y del Espíritu Santo. Amén. El Dios de la vida que ha resucitado a Jesucristo, rompiendo las ataduras de la muerte, esté con todos vosotros. En el domingo, día en que celebramos la victoria de Cristo sobre el pecado y sobre la muerte, reconozcamos que estamos necesitados de la misericordia del Padre para morir al pecado y resucitar a la vida nueva. Señor, ten misericordia de nosotros. Muéstranos, Señor, tu misericordia. Dios Todopoderoso, tenga misericordia de nosotros. Perdone nuestros pecados y nos lleve a la vida eterna.

Gloria a Dios en el cielo, y en la tierra paz a los hombres que ama el Señor. Por tu inmensa gloria te alabamos, te bendecimos, te adoramos, te glorificamos. Señor Dios, Rey Celestial, Dios Padre Todopoderoso, Señor Hijo Único Jesucristo, Señor Dios, Cordero de Dios, Hijo del Padre, tú que quitas el pecado del mundo, ten piedad de nosotros. Tú que quitas el pecado del mundo, atiende nuestra súplica. Tú que estás sentado a la derecha del Padre, ten piedad de nosotros. Porque solo tú eres santo, solo tú, Señor, solo tú, Altísimo Jesucristo, con el Espíritu Santo, en la gloria de Dios Padre. Amén. Oremos. Dios Todopoderoso, concédenos continuar con sincero afecto la celebración de estos días de alegría en honor del Señor resucitado, para que conservemos esta conmemoración siempre en nuestras obras. Por nuestro Señor Jesucristo, tu Hijo, que vive y reina contigo en la unidad del Espíritu Santo y es Dios,

0: Lectura del libro de los Hechos de los Apóstoles. En aquellos días, Felipe bajó a la ciudad de Samaria y les predicaba a Cristo. El gentío unánimemente escuchaba con atención lo que decía Felipe, porque habían oído hablar de los signos que hacía y los estaban viendo. De muchos poseídos salían los espíritus inmundos lanzando gritos, y muchos paralíticos y lisiados se curaban. La ciudad se llenó de alegría. Cuando los apóstoles que estaban en Jerusalén se enteraron de que Samaria había recibido la palabra de Dios, enviaron a Pedro y a Juan. Ellos bajaron hasta allí y oraron por ellos para que recibieran el Espíritu Santo, pues aún no había bajado sobre ninguno. Estaban solo bautizados en el nombre del Señor Jesús. Entonces les imponían las manos y recibían al Espíritu Santo. Palabra de Dios.
1: Señor.
0: Aclama al Señor tierra entera.
1: Aclama al Señor tierra entera.
0: Aclama al Señor tierra entera. Toquen en honor de su nombre. Canten himnos a su gloria. Digan a Dios, qué temibles son tus obras.
1: Aclama al Señor tierra entera.
0: Que se postre ante ti la tierra entera, que toquen en tu honor, que toquen para tu nombre. Vengan a ver las obras de Dios, sus temibles proezas en favor de los hombres.
1: Aclama al Señor tierra entera.
0: Transformó el mar en tierra firme, a pie atravesaron el río. Alegrémonos en él. Con su poder gobierna eternamente.
1: Aclama al Señor tierra entera.
0: Los que temen a Dios, vengan a escuchar. Les contaré lo que ha hecho conmigo. Bendito sea Dios que no rechazó mi súplica ni me retiró su favor.
1: Aclama al Señor tierra entera.
2: Lectura de la primera carta del apóstol San Pedro. Queridos hermanos, glorifiquen a Cristo, el Señor de sus corazones, dispuesto siempre para dar explicación a todo el que les pide una razón de su esperanza, pero con delicadeza y con respeto, teniendo buena conciencia, para que cuando los calumnien, queden en ridículo los que atentan contra su buena conducta en Cristo. Pues es mejor sufrir haciendo el bien, si así lo quiere Dios, que sufrir haciendo el mal. Porque también Cristo sufrió su pasión, de una vez para siempre, por los pecados, el justo por los injustos, para conducirlos a Dios. Muerto en la carne, pero vivificado en el Espíritu. Palabra de Dios.
1: Te alabamos, Señor.

0: En aquel tiempo dijo Jesús a sus discípulos: si me aman, guardarán mis mandamientos, y yo le pediré al Padre que les dé otro paráclito, que esté siempre con ustedes, el Espíritu de la verdad. El mundo no puede recibirlo, porque no lo ve ni lo conoce. Ustedes, en cambio, lo conocen porque mora en ustedes y está en ustedes. No los dejaré huérfanos. Volveré a ustedes. Dentro de poco el mundo no me verá, pero ustedes me verán y vivirán, porque yo sigo viviendo. Entonces sabrán que yo estoy en mi Padre, y ustedes en mí, y yo en ustedes. El que acepta mis mandamientos y los guarda, ese me ama. Y el que me ama será amado por mi Padre, y yo también lo amaré y me manifestaré a él. Palabra del Señor.
1: Gloria a ti, Señor Jesús.
0: Estamos en el sexto domingo de Pascua. El próximo domingo estaremos celebrando la ascensión del Señor al cielo. Por eso el Evangelio, podríamos decir, está como en un tono de despedida. Jesús que va diciendo a sus apóstoles que Él se va, pero que no nos dejará solos, que vendrá el Espíritu Santo, el Paráclito. Eso significa el que está a nuestro lado, el que permanecerá con nosotros. Pediré al Padre que les dé otro paráclito, que acompañe nuestra vida. Será la manera de Jesús permanecer con nosotros, o de Dios permanecer en la vida de nosotros, a través de su Espíritu Santo. Pero el Evangelio también, podríamos decir, nos pone de relieve algunas cosas que nosotros debemos asumir en nuestra vida de fe, en nuestra vida cristiana. Iniciaba el Evangelio diciendo: si me aman, guardarán mis mandamientos. Condición para nosotros decir que amamos a Dios es guardar sus mandamientos. Y eso nos obliga a nosotros a hacer una revisión de vida. Porque con alguna frecuencia nosotros podemos decir: sí, yo amo a Dios, yo brego a manejarme bien, pero guardamos sus mandamientos. Tres mandamientos tocan directamente a Dios: amarlo por sobre todas las cosas, respetar su nombre que es santo, que es sagrado, y santificar las fiestas. La misa dominical, el encuentro con el Señor el domingo para celebrar la fe en comunidad, para celebrar la fe como hijos de Dios, para encontrarnos en la comunidad. Nomás revisemos esos tres mandamientos y el Señor nos dice: si me aman, guardarán mis mandamientos. Y pasemos al cuarto, porque hoy sí que nos toca pensar en ese cuarto mandamiento: honrar padre y madre. La manera de honrar padre y madre es obedecerles, respetarlos y ayudarles. Celebramos el Día de la Madre, y nosotros los hijos tenemos que pensar si de verdad nosotros amamos también a nuestra mamá. El Día de la Madre tiene que ser todos los días. Y tendríamos que pensar en cada día del año para nosotros prodigarle a la mamá todo lo mejor. para nosotros rendirle siempre ese homenaje de gratitud, de agradecimiento a la mujer que nos dio la vida, a la mujer que ha permanecido a nuestro lado, la que ha sabido dar una palabra de aliento, un consejo a tiempo, la que ha sabido enjugar las lágrimas, la que tiene el bálsamo sanador para cada dolor, para cada sufrimiento del hijo. Si de verdad nosotros amamos a nuestras mamás, hemos de prodigarles el bienestar todos los días de la vida. La vida de por sí tiene también sufrimientos, pero que no sean sufrimientos causados por los hijos a las mamás. Que no hayan palabras que hieran, que taladren el corazón de la madre, que no hayan palabras que hagan sufrir a la mamá. Que siempre nosotros los hijos nos esforcemos porque las palabras sean esas palabras de amor, esas palabras que acogen, esas palabras que llenan de alegría. Y como solemos decirlo en la vida común, a la mamá hay que decirle cuánto la amamos y demostrarlo con la vida, todos los días de nuestra vida, y no esperar a que la mamá muera para nosotros lamentarnos y decir: no le dije a mi mamá que la amaba, la hice sufrir tanto tiempo, la hice sufrir y le causé tanto dolor a mi madre. No es para cuando ya la mamá no puede ver ni puede oír. Es en vida, es ahora, es hoy. Los que tienen hoy a su mamá, hoy es el día para que de verdad hagan un compromiso de amar a la mamá, de obedecer a la mamá, de respetar a la madre. Le pedimos al Señor siga bendiciendo a todas nuestras mamás. Gracias, queridas mamás, por su entrega, por su generosidad, por la paciencia que tienen con los hijos. Gracias, mamá, por ser la luz, el faro que ilumina la vida de familia, que ilumina la vida hogareña. Gracias, mamá, por su presencia maternal, porque ustedes saben de todo eso, de sacrificio, de entrega, de generosidad. Gracias por regalarnos la vida y por permanecer siempre con nosotros. Las que hoy están acompañadas de sus hijos, las que por alguna circunstancia pasan por momentos de enfermedad o de dificultad, para todas las mamás, nuestra oración y la súplica al Señor para que Él las bendiga hoy y siempre, así sea. Creo en Dios Padre, Todopoderoso, Creador del cielo y de la tierra. Creo en Jesucristo, su único Hijo, nuestro Señor, que fue concebido por obra y gracia del Espíritu Santo. Nació de Santa María Virgen, padeció bajo el poder de Poncio Pilato, fue crucificado, muerto y sepultado, descendió a los infiernos, al tercer día resucitó de entre los muertos, subió a los cielos y está sentado a la derecha de Dios Padre Todopoderoso. Desde allí ha de venir a juzgar a los vivos y a los muertos. La Santa Iglesia Católica, la comunión de los santos, el perdón de los pecados, la resurrección de los muertos y la vida eterna. Amén. Con el pan y con el vino ponemos sobre tu altar, Señor, a todas nuestras madres. Bendícelas, concédeles salud, concédeles bienestar. Acompaña a todas las mamás, de una manera especial, a todas aquellas mamás que están enfermas o que viven momentos de tristeza, de soledad, aquellas mamás de pronto con muchos hijos, pero viven solas, están abandonadas y olvidadas de ellos. Te pedimos, Señor, que ayudes a los enfermos, a los que sufren, a los pobres. Te pedimos la paz para nuestra patria, que cese la violencia. Toca el corazón de los violentos, de los que siembran el terror, el caos, el corazón de aquellos que dominan con las armas. Te pedimos por los desplazados, los que han tenido que dejarlo todo, que han tenido que dejar sus casas, sus cultivos, sus animales. Aleja de nosotros la violencia. Ayúdanos a vivir reconciliados contigo, con nosotros mismos, con nuestros hermanos y con la naturaleza. Hay en el corazón de cada uno de nosotros seguramente muchas peticiones, muchas necesidades. Te las presentamos a ti, Jesús, que vives y reinas por los siglos de los siglos. Amén. Se pueden sentar.

Ora, hermanos, para que nuestro sacrificio sea agradable a Dios Padre Todopoderoso. Suban a ti, Señor, nuestras súplicas con las ofrendas sacrificiales, para que, purificados por tu bondad, nos dispongas para celebrar el sacramento de tu inmenso amor, por Jesucristo.

En verdad es digno y justo, es nuestro deber y salvación proclamar tu grandeza, Señor, en todo tiempo, pero principalmente en este tiempo glorioso, cuando celebramos a Cristo inmolado como nuestra Pascua, quien por la inmolación de su cuerpo en la cruz llevó a plenitud los sacrificios de la antigua alianza, y al entregarse a ti por nuestra salvación, se manifestó como sacerdote, víctima y altar. Por eso el mundo entero desborda de alegría con esta abundante efusión de gozo pascual, y también los coros celestiales, los ángeles y los arcángeles cantan sin cesar el himno de tu gloria.

en verdad, Señor, fuente de toda santidad. Por eso te pedimos que santifiques estos dones con la efusión de tu Espíritu, de manera que se conviertan para nosotros en el cuerpo y la sangre de Jesucristo nuestro Señor, el cual, cuando iba a ser entregado a su pasión, voluntariamente aceptada, tomó pan, dándote gracias, lo partió y lo dio a sus discípulos diciendo: tomad y comed todos de él, porque esto es mi cuerpo que será entregado por vosotros.

Del mismo modo, acabada la cena, tomó el cáliz y dándote gracias de nuevo, lo pasó a sus discípulos diciendo: Tomad y bebed todos de él, porque este es el cáliz de mi sangre, sangre de la alianza nueva y eterna, que será derramada por vosotros y por muchos para el perdón de los pecados. Haced esto en conmemoración mía.

Este es el sacramento de nuestra fe. Así pues, Padre, al celebrar ahora el memorial de la muerte y resurrección de tu Hijo, te ofrecemos el pan de vida y el cáliz de salvación, y te damos gracias porque nos haces dignos de servirte en tu presencia. Te pedimos humildemente que el Espíritu Santo congregue en la unidad a cuantos participamos del cuerpo y sangre de Cristo. Acuérdate, Señor, de tu Iglesia extendida por toda la tierra, y con el Papa León, con nuestro obispo Luis Albeiro, y todos los pastores que cuidan de tu pueblo, llévala a su perfección por la caridad. Acoge, Padre bueno, la oración que te presentamos por todas las mamás. Cólmalas de tus gracias, de tus bendiciones. Concédeles salud y bienestar. Acuérdate también de nuestros hermanos que han muerto, las madres difuntas, que durmieron en la esperanza de la resurrección, y de todos los que han muerto en tu misericordia. Admítelos a contemplar la luz de tu rostro. Ten misericordia de todos nosotros, y así con María, la Virgen Madre de Dios, San José, su castísimo esposo, los apóstoles, el Beato Padre Marianito y cuantos vivieron en tu amistad a través de los tiempos, merezcamos por tu Hijo Jesucristo compartir la vida eterna y cantar tus alabanzas.

0: En la unidad del Espíritu Santo, todo honor y toda gloria por los siglos de los siglos.
1: Amén.
0: Llenos de alegría porque somos hijos de Dios, digamos confiadamente la oración que nos enseñó el Señor. Padre nuestro, que estás en el cielo, santificado sea tu nombre, venga a nosotros tu reino, hágase tu voluntad en la tierra como en el cielo. Danos hoy nuestro pan de cada día, perdona nuestras ofensas, como también nosotros perdonamos a los que nos ofenden. No nos dejes caer en la tentación y líbranos del mal. Líbranos de todos los males, Señor. Concédenos la paz en nuestros días, para que, ayudados por tu misericordia, vivamos siempre libres de pecado y protegidos de toda perturbación, mientras esperamos la gloriosa venida de nuestro Salvador Jesucristo. Señor Jesucristo, que dijiste a tus apóstoles: la paz os dejo, mi paz os doy. No tengas en cuenta nuestros pecados, sino la fe de tu Iglesia. Y conforme a tu palabra, concédele la paz y la unidad. Tú que vives y reinas por los siglos de los siglos. La paz del Señor esté siempre con vosotros. En el Espíritu de Cristo,

Este es el Cordero de Dios que quita el pecado del mundo. Dichosos los invitados a la cena del Señor. Señor, no soy digno de que entres en mi casa, pero una palabra tuya bastará para sanarme.

0: Dios. Dios omnipotente y eterno, que por la resurrección de Cristo nos hiciste renacer a la vida eterna, multiplica en nosotros los frutos del sacramento pascual y colma nuestros corazones con la fortaleza del alimento de salvación, por Jesucristo nuestro Señor. Dos avisitos corticos. El miércoles es día Nuestra Señora de Fátima y es la fiesta patronal en el Filo. Entonces habrá misa en el Filo el miércoles a las 12 del día. Y el próximo domingo hay misa en Las Brisas. Dios mediante, el próximo domingo en Las Brisas. Al dar la bendición les pedimos el favor a las mamás que se sienten y ya les damos el puesto para que todas las mamás estén sentaditas. Van a recibir un pequeño detalle de la parroquia, la administración y COPE Crédito Entre Ríos. Para las mamás, un cariñito con todo el afecto, con todo el amor. Se merecen mucho más. Queríamos darles una nevera, pero no. O un televisor grandote. Porque, pues claro, ¿qué dirán ustedes? No, pues todas esas juntos, parroquia, administración y COPE Créditos. Es un cariñito con todo el amor. El Señor esté con vosotros. La bendición de Dios Todopoderoso, Padre, Hijo y Espíritu Santo, descienda sobre vosotros y os acompañe siempre. Podéis ir en paz. Entonces las mamás se sientan, permanecen en las bancas, les vamos dando y que pasen los que traen las neveras y los nevecones. A ver, administración. Nosotros quemonos de últimos. ¿Ah? No, ahí sentaditas las mamás. A ver, siéntese en las mamás que después no les entregan y dicen no nos entregaron. Bueno. 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
1: Van a acercar nuestras oraciones a Dios.
0: Las mamás, reciban las mamás.

0: bendición.
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11 de la mañana, 50 minutos. Gracias a ustedes por estar con Paisaje Estéreo 104.4 FM. Agradecemos a nuestros patrocinadores, que gracias a ellos vamos a entregar unas bonitos detalles enseguida. Ya vamos a entregar los regalos. Estén muy pendientes, pues, estén muy atentos. Así como este artista, Arwin Giraldo, se ha vinculado también a este gran especial a las madres. Llamo a saludarlos a través del 324-180-1752 para que me escriban. 324-180-1752. Todos los que deseen enviarle el saludo a la mamá a través de un mensaje de voz, mensaje de texto. Si quieren llamar al WhatsApp también sacamos las llamadas. 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Gracias. Hoy murió, se llama esta canción. Gracias a todos y cada uno de ustedes, los oyentes que están conectados con Paisaje Estéreo 104.4. Y voy a arrancar a felicitar a las mamás por acá, al 324-180-1752. A ver qué dice por acá. Saludamos a doña Agripina Maya Tamayo, Luisa Pérez Maya, Daniela Maya Pérez, Diana Pérez Maya. Desearles un feliz día. Claveles de Rómulo Caicedo. Clavelitos, ¿cierto? Ah, bueno, clavelitos. Listo. Bueno, por acá siguen los saludos. 324-180-1752. Clavelitos con amor, perfumados de alegría. Esta canción del Charrito también es muy bonita, mi madre. Por acá seguimos saludando las mamás. Dice: hola, muy buenos días, ¿cómo están? Para saludar a mi madre Luisa Fernanda Londoño Lopera en la vereda Pío 12, de parte de su hija Viviana y sus nietas Estefanía y María Ángel. Mamá, contigo aprendí que el amor no se cansa, que cada día es un nuevo reto para salir adelante, para ser más fuerte y alcanzar nuestras metas. Gracias por darme la oportunidad de poder vivir y ser tu hija. Vea, bonitos mensajes. Llegan al 324-180-1750.

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Son las 12:11 minutos, estamos en el especial de Madres, hoy 10 de mayo 2026, con saludos a través del 324-180-1752. Estén muy atentos porque ya vamos a hacer entrega de los detalles de nuestros patrocinadores. Dice Mola, buenos días señores locutores, me saludan a mi madre María Tapia, hacia mis hermanas Paola, Andrea y Mariluz, que las amo y que Dios me las bendiga siempre, que feliz día a las madres, con el disco... Es mi madre. Por acá dice hola, buenas, para saludar a nuestra abuelita Blanca Aurora Alcaraz Santa Ana en la vereda del Porvenir, de parte de sus nietas María Ángel y Estefanía. Abuelita, tenés las manos gastadas de tanto dar y el corazón intacto de tanto amar. Gracias por heredarme tus ganas de vivir y tu fe. Sos mi pedacito de cielo en la tierra. Son los saludos de madres a esta hora de la tarde 2.

0: Son las 12:19 minutos, son las 12 del mediodía, 19 minutos. Estamos en el especial de Madres.
1: Bueno, muchas gracias para todos ustedes, amables oyentes, que nos han estado escuchando desde las 8 de la mañana. Y ahora sí tenemos lo mejor. Vamos a rifar todos los premios que tenemos para todos ustedes. 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
0: Y a nombre de Arwin Gómez con la canción Hoy Murió, que también se vincula a este especial de mamá. Son las 12:22 minutos, 12 del mediodía, 22 minutos. Vamos a iniciar entonces con la entrega de las 5 anchetas de 50 mil pesos que se vinculó Mercolanta.
1: Ah, estas son las de Colanta. Sí, bueno, señor. Entonces vamos a rifar la primera de estas anchetas, Luis.
0: 5 anchetas, vamos a entregar ya, estén muy atentas las mamás. Vamos a ir sacando las cartas, la primera ganadora por acá. Acá tengo la primera ganadora, ella es Eliana Granda Sierra, de parte de sus hijas y su esposo en la vereda El Porvenir. Se gana la ancheta, la primera ancheta de 50 mil pesos para que la reclame en Mercolanta con su número de cédula. Usted va a Mercolanta.
1: Ahí ya tiene que ir personalmente, sí, personalmente allá a reclamarla a Mercolanta.
0: Creo que aquí vamos a dar un bono, Mari, ¿cierto? Un bono. Para, sí, ¿cierto?
2: Así es, nosotros le entregamos un bono marcado lógicamente con el nombre Mercolanta correspondiente al ganador y ustedes van y lo entregan en Mercolanta.
0: Bueno, nos vamos con la segunda ancheta, don Jader.
1: Sí, vamos a arreglar la segunda ancheta.
0: Recordamos que estas anchetas son las cartas que vinieron con la factura de compra de esta semana.
1: Ellos hicieron compras allá esta semana y entonces por eso se van a rifar estas las que...
0: Sí, entonces, por ejemplo, esta la compraron el 7 de mayo, muy bien, del 5 al 10. Bueno, dice, feliz Día de las Madres, querida Edilia Willes, de la vereda Las Brisas, otra feliz ganadora de otra de las 5 anchetas de Mercolanta. Recordamos que ayer ya entregamos 5 y hoy otras 5.
1: Ah, bueno, felicitaciones para doña Edilia Willes en la vereda Las Brisas. Ha sido ganadora de una de las anchetas de Colanta.
0: Mercolanta. Vamos a la tercera. Tercera. Sí. Tercera ancheta de Mercolanta con su factura respectiva. Por acá está la factura, aquí está la carta. Y vamos a ver quién es, dice la carta. Abrimos para saludar y felicitar a mi madre Amparo Londoño Willes en la vereda Las Brisas de parte de Manuel Opera.
1: Amparo Londoño Willes también es una de las de Colanta, de las que...
0: La feliz ganadora ancheta de 50 mil pesos. Está muy bonita anchetas también ahí en Mercolanta. Están espectaculares. Bueno, nos vamos para la cuarta ancheta de Colanta. Recordamos que son 5. Dice por acá el recibo de compra, Gloria Londoño del Porvenir.
1: Gloria Londoño.
0: El Porvenir dice, para felicitar a mi esposa Gloria Amparo Londoño Pérez en la vereda del Porvenir, de parte de su esposo Elber.
1: Ah, muy bien. Doña Gloria, felicitaciones para usted también. Ha ganado de la ancheta de Mercolanta.
0: Y la última ancheta de Mercolanta de 50 mil pesos, ya la tenemos acá. Esta carta dice, es para una abuelita, vea, abuela querida, doy gracias a la vida por darme la dicha de tener una abuela como tú. Para saludar a Sandra Londoño Willis de parte de su nieta Guadalupe.
1: Oiga, Sandra Londoño Willis también se ha ganado una ancheta de las de Mercolanta.
0: Aquí entonces, está su número de teléfono.
1: Así, ella pasa por acá, reclama con, acá se le da
0: la orden, sí,
1: la orden y reclama en Colanta. Bueno, felicitaciones para las 5 madres que han ganado de Mercolanta.
0: Nos vamos con música, esta es una de las canciones
1: y
0: que
1: ya volvemos
0: con más regalos.
1: Con más regalos.

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3: Muy buenas tardes para todos ustedes amantes del tango. Estamos hoy 10 de mayo en otro programa más de Luces de Buenos Aires. Hoy con la compañía de Mari López en la parte técnica, acá en la programación, en la locución, este amigo de ustedes y amigo del tango, Jader Londoño Palacio, los estamos invitando a que se pongan cómodos y vamos a disfrutar estas dos horas con las mejores canciones argentinas. Vamos a dar un comienzo con un tema que nos trae Juan Carlos Godoy, Entre tu amor y mi amor.

Bueno, ya tenemos las 5 o 10 minutos. Estamos escuchando a Armando Moreno con la orquesta típica Enrique Rodríguez y el tema Hagamos Nuestra Casita. Vamos a escuchar otro tema en la voz de el inolvidable Oscar La Roca con la orquesta típica de Alfredo de Ángelis. Volvamos a empezar.

0: Bueno, ya tenemos a las 5:17 minutos, escuchamos a Francisco Rotundo con Julio Sosa y el tema Carnaval. Vamos a escuchar más música al estilo de Andrés Falgals, La noche que me esperes.
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0: Sonido tenemos las 5:22 en la tarde. Escuchábamos a Alberto Arenas y el tema, Alberto Serna y el tema Desvelos. Vamos con otro tema, un tema que nos trae Óscar La Roca con la orquesta típica de Orfeo de Ángeles, Almagro.
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5: Bueno, ya tenemos las 5:30 en la tarde. Vamos a escuchar otro tema en la voz de Carlito Roldán, Corazón Herido.
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0: Abasto Carlitos Gardel, Malevaje.
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1: Bueno, ya tenemos a las 5:42 en la tarde. Escuchábamos a Aníbal Trujillo y el tema Lo que vos te mereces. Vamos a escuchar un tema en la voz de Roberto Chato Flores, ese es Mi Muñequita.

0: Bueno, tenemos las 5:48 minutos, escuchábamos a Raúl Iriarte y el tema Lluvia de Abril. Vamos a escuchar otro tema en la voz de Roberto Mancini, El Último Café.
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0: Bueno, ya tenemos las 5:54 minutos, escuchamos a Oscar La Roca y el tema Noche de Locura. Vamos a escuchar otro tema, este es en la voz de Carlos Gardel, Arrabalero.
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6: Ya tenemos las 6:03 en la tarde. Vamos a continuar con Luces de Buenos Aires. Este es un programa que se transmite todos los domingos de 5 a 7 de la noche. Vamos a comenzar a esta segunda hora con un tema de Hugo del Jardín, Betty Noti.
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0: Tenemos las 6:09. Escuchábamos a este tema, a Edgardo Donato, y el tema A Media Luz. Vamos a escuchar otro tema, un tema que nos trae Raúl del Mar, Al Compás del Corazón.
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Bueno, tenemos las 6:15 en la tarde. Escuchamos a Héctor Mauré y el tema Amargura. Vamos a escuchar otro tema en la voz del gran Agustín Magaldi, Afilador.

0: Bueno, ya tenemos las 6:21. Escuchábamos a Francisco Canaro y el tema Abandonada. Vamos a seguir con un tema que nos trae Alberto Podestá, El Bazar de los Juguetes. Este Bazar de los Juguetes.
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Bueno, ya tenemos las 6:26, 6:26 escuchamos a Teófilo Ibáñez con la orquesta típica de Rodolfo Biaggi, Campo Afuera. Vamos con otro tema, un tema que nos trae Armando Moreno con la orquesta típica, es de la de Enrique Rodríguez, Cantar Gitano.

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Bueno, ya tenemos las 6:34 minutos. Escuchábamos a Raúl Verón al ritmo de candombe y su tema Azabache. Vamos a seguir con más música. Este es un tema que nos trae Carlitos Gardel, Caminito.

Bueno, ya tenemos las 6:40 en la noche. Ya estábamos escuchando a Óscar La Roca con la orquesta típica de Alfredo de Ángelis. Cómo nos cambia la vida. Vamos a escuchar otro tema en la voz de Francisco Amor, Cuartito Azul.

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0: Bueno, ya tenemos a las 6:46 en la tarde. Escuchábamos a Carlos Dante y el tema Cuatro líneas para el cielo. Vamos a escuchar a Miguel Caló, Cuando tallan los recuerdos.
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Bueno, ya tenemos las 6:53 en la tarde. Escuchamos este tema en la voz de Carlos Roldán, Cristal. Vamos a escuchar más música al estilo de Raúl del Mar. ¿Dónde estás, corazón?

56 minutos. Escuchábamos este tema en la voz de Carlos Gardel, El día que me quieras. Amables oyentes, ya estamos llegando al final de Luces de Buenos Aires. Este es un programa que se transmite todos los domingos de 5 a 7 de la noche a través de Paisaje Estéreo. Hoy con la compañía de Mari López en la parte técnica, acá en la programación, en la locución. Este amigo de ustedes y amigo del tango, Jader Londoño Palacio. Ya los voy a dejar con este tema. Este es de Alberto Rossi, El Esquinazo.

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